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Bueno, termina el vallenato a esta hora de la noche. A ustedes gracias. Ahí se queda. Por seguir con nosotros en esta noche. Me despido con Miguel Morales. Esto que se llama Nunca Fue Amor. Amigos, gracias. Chao. Hasta mañana. Pásenla bien. Gracias con nosotros en nuestra programación. Soy Luis Guillermo Vargas. Chao, chao.

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0: Las 8 y 29 minutos.
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0: Las 9:33.
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0: las 10 y 14 minutos.
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0: las 11 y 15 minutos.
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0: Las 11 y 37 minutos.
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0: Las 2 y 49 minutos.
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0: Las 4:06.
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10 minutos, 5:33 minutos en la mañana, escuchamos al trío San Juan y el tema Por el Bien de los Dos. Vamos con otro tema, es un tema que nos trae Armando Moreno con la orquesta típica Enrique Rodríguez, Zapato.

Bueno, ya tenemos de las 5:38 minutos. Escuchábamos al Pibe Campos y el tema Tu Recuerdo Me Persigue. Sigamos con música. Este es un tema del Caballero Gaucho, Te Reíste de Mí.

ya tenemos las 5:45 minutos, escuchamos al dueto Horizontes y el tema Apenas Amargas. Vamos con más música, este es un tema de Los Caminantes, Sueño de Amor.

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1: Atención. Se ofrece joven soltero para trabajar en finca en Salado de Ordeño o en Vacío. Además, sabe también trabajar en marraneras. Quien esté interesado puede llamarlo al 302-332-8019 o al 304-251-7988. Atención, este domingo 7 de junio se perdió billetera negra de cuero de marca Vélez con los documentos de Emanuel Henao Osorio. Quien se los haya encontrado, por favor, traerlos acá a la emisora o llamar al 319-484-2203. Repito el teléfono, 319-484-2203. Se ofrece muy buena gratificación. Atención, se está ofreciendo otro trabajador soltero para laborar en finca lechera. Quien esté interesado puede llamarlo al 317-129-2774. 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Bueno, y ya tenemos las 5:53 minutos. Vamos a continuar con música. Este es un tema que nos traen Pérez y Muriel, Cruel Mentira.

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8: Bueno, ya tenemos las 6:04. Vamos a continuar con esta programación musical que tenemos un tema de los legendarios, Tu Sombra y la Mía.
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18 minutos, hay 18 minutos en la mañana. Escuchábamos a los Visconti y el tema Quien te amaba ya se va. Vamos con más música. Este es un tema de los Coyotes. Iré contigo.

0: Tenemos las 6 y 24 minutos, 6 y 24 minutos en la mañana. Escuchábamos a Germán Melguizo y el tema Recuperar. Sigamos con música ante Mario Gómez. Hasta hoy supe de ti.
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6:33 en la mañana, escuchábamos a Olimpo Cárdenas y el tema Hacia el Calvario. Vamos con otro tema musical, este es Luis Alberto Posada, Falsedades.

6:39 minutos, escuchamos a Gabriel Raimond y el tema Falta Uno. Sigamos con música. Este es un tema que nos trae Jaime Muñoz, Dios me necesitaba.

0: Bueno, ya tenemos las 6:46 minutos, escuchamos a Germán Giraldo y el tema Después de Tres Años. Amables oyentes, ya estamos llegando al final de nuestra programación, mil gracias por habernos escuchado. Los invito muy cordialmente para mañana a partir de las 5 de la mañana, Dios mediante, estaremos en un programa similar. Me estuvo acompañando Mari López en la parte técnica, acá en la programación, en la locución, este amigo de ustedes, Jader Londoño Palacio. Hasta mañana, los dejo con este tema, un tema que nos traen Sánchez y Gómez, En las Tabernas.
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2: En el nombre del Padre, del Hijo y del Espíritu Santo, así le damos la bienvenida a este maravilloso programa, hoy miércoles 10 de junio. Yo sé que mucha gente se prepara en este momento para salir a trabajar. Yo quiero saludar a toda la gente de aquí de Entre Ríos, también a la gente del campo, la gente del Zancudo, del Peñol, a la gente que nos escucha en Río Grande, a la gente que nos escucha, mis queridos hermanos, en Pontezuela. Todos los días realmente recibimos llamados, mensajes de texto de la gente que hoy la vida le ha cambiado totalmente después de haber visitado la Hermandad Guadalupana. Yo quiero, mis queridos hermanos, que lo primero que debemos de hacer todos los días nosotros como seres humanos es darle gracias a Dios, al Todopoderoso, por esta nueva oportunidad de vida que hoy nos brinda, hoy miércoles 10 de junio. De verdad que ya mañana, para los que les gusta el fútbol, ya llega el Mundial. Nosotros siempre lo hemos dicho a través de este maravilloso programa, hombre, que le deseamos lo mejor a nuestra tricolor y que sea una participación decorosa y llena de éxito y que realmente, mis queridos hermanos, las cosas salgan bien. Pero también queremos invitar a todas las personas que de alguna manera están pasando por un momento difícil de su vida. Hombre, se sienten enfermos. ¿Cuántos anoche pasaron una mala noche? ¿Cuántos no pudieron dormir? ¿Cuántos discutieron con su pareja y pensaron en separarse? ¿Cuántos dijeron en este momento, estoy cansado de luchar, de tratar de hacer las cosas bien, pero nada me sale? Yo invito a todas aquellas personas que se sientan bloqueadas, porque lamentablemente, mis queridos hermanos, la maldad existe. Hay personas malintencionadas que de alguna manera quieren acabar con tu tranquilidad. Hay personas que de pronto te dieron un bebedizo, te agarraron una fotografía, te tiran una porquería a tu negocio, a tu finca, a tu carro, por eso vive más en el taller que trabajando, o a tu moto. En fin, mis queridos hermanos, nos damos cuenta todos los días de la gran maldad que puede existir en la sociedad. Por eso aquellos que tengan una duda, que tengan una inquietud, no duden en llamarnos y recordarles que este viernes, o sea, pasado mañana, viernes 12 de junio, vamos a estar atendiendo, como lo vamos a hacer todos los viernes, en el municipio de San Pedro de los Milagros. Allí vamos a estar brindándole la solución a los problemas. Mire, cuánta gente ha podido ver con sus propios ojos la maldad que les habían hecho. Cuántas personas han podido ver en un cristal con agua la cara, el rostro de su enemigo oculto. ¿Cuántas personas hoy, cuando nos han visitado en Medellín y en Río Negro, han podido ver el rostro, la cara de su enemigo oculto? Y que hoy, gracias a una consulta, la vida ha sido un cambio total. Por eso escuchamos testimonios de gente agradecida, de personas que han permitido que la Hermandad Guadalupana entre a orientarle y retirarle cualquier daño que les hayan hecho en su vida. Por eso, mis queridos hermanos, es importante de que usted llame y separe su cita para este viernes que vamos a estar atendiendo aquí en el municipio de San Pedro de los Milagros, en todo el parque. Aquí no hay pérdidas. La gente que venga a una consulta, llámeme cuando llegue al parque de San Pedro de los Milagros y yo con el mayor gusto le voy a invitar para que tenga la oportunidad de solucionar su problema, de curar su enfermedad y entender que el propósito de nuestra institución no es otro sino poderle ayudar. 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Usted puede preguntar que cómo sube a Pandora, y ahí estamos nosotros en la oficina 301. Y si no se para ahí en el parque, especialmente donde está el Bancolombia, y me llama cuando esté en la acera, me dice, maestro, estoy aquí en la acera del parque de San Pedro de los Milagros. Mis queridos hermanos, recordándole la línea telefónica, porque hemos recibido gran cantidad de llamados de personas agradecidas que hoy la vida les ha cambiado. Y desde el viernes, mire, mucha gente que me dice: maestro, la medicina que me mandó, me siento muy bien, gracias a Dios pude ver el daño que me estaban haciendo, pero gracias a la hermandad guadalupana, usted puede seguir cambiando su vida si así se lo propone. Yo quiero invitarle y enviarle un mensaje muy especial a doña Emilce, que me escribe de aquí mismo, desde Entre Ríos, y me dice: maestro, tengo problemas de salud, se me está cayendo el cabello y lamentablemente pues me la paso enferma, últimamente con mucho desaliento y no duermo en las noches, y en el día me la paso como cansada y prácticamente se nota que no paso una buena noche. Doña Emilce, mire, tráigame la orina suya en ayunas, aquí a San Pedro, donde vamos a estar atendiendo y demostrando, porque realmente venimos comprobando con hechos y no con palabras. Así que no me vaya a confundir con nadie, porque hay personas que han venido aquí a San Pedro de los Milagros y son aves de rapiña. Yo soy una persona estable que llevo en Medellín 36 años y en Río Negro llevo 18 años. Así que todas las personas que tengan problemas, hombre, ¿cuántas madres llegaron a mi oficina a decirme: maestro, yo quiero atender a mi hijo que lamentablemente está metido en las drogas, o mi hija que anda por el mundo de las drogas o la prostitución? Yo quiero invitar a todas aquellas personas, sin excepción, de que se acerquen a nuestra oficina y comiencen a romper esas cadenas que le están atando a ese sufrimiento y también a esa mala suerte. 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Ya vamos a atender la llamada que está al aire. Aló, muy buenos días, ¿con quién hablo?
3: Con Freider.
4: Freider, cuénteme una cosita, ¿usted ya me visitó o es primera vez que me llama, Freider?
3: Primera vez que te llamo.
4: Primera vez, regálame tu nombre completo y tu fecha de nacimiento, por favor.
3: Freider Upegui.
4: Freider Upegui.
3: La fecha de nacimiento es el 28 de febrero de 1992.
4: Freider, mira, a través de tu fecha de nacimiento veo problemas de salud. Lamentablemente, hombre, veo un dolor de cabeza. ¿Sientes como una inseguridad? ¿Desde cuánto tiempo más o menos llegas sufriendo este problema? Porque no es solamente los nervios, es que no poder dormir en las noches. Lamentablemente te siento como cansado, agotado. Eres una persona joven. Inclusive, esta influencia negativa que aparece en tu fecha de nacimiento también afecta tu relación de pareja. Veo que lamentablemente todo el mundo se te aleja. ¿Desde cuándo viene pasando esto, Freider?
3: Desde que estaba con una persona mayor que yo, desde ahí ella me hace como cosas, no sé, hermano.
4: ¿Usted siente de que esta persona le hizo un daño a usted, Freider?
3: Sí, señor. Y desde que vengo así, toda mujer que se me arrima, se le va.
4: Hombre, lamentablemente, Freider, veo en tu fecha de nacimiento que efectivamente fuiste víctima de un daño. Y por eso necesito de que te acerques rápidamente a mi oficina, porque es la única manera de que tú tienes para salir adelante y quedar protegido, para que nadie me lo vuelva a afectar, porque usted necesita una consulta de carácter personal para que se retire ese daño que usted tiene, ¿de acuerdo?
3: Sí, de acuerdo.
4: Yo sé que usted de pronto, con tanto sufrimiento, ¿ha buscado ayuda en algún otro lugar o primera vez que usted llama a un lugar espiritual como nosotros?
3: No, he buscado ayuda en otros lugares.
4: Cuénteme, ¿cómo le fue?
3: No, me dicen muchas cosas y me dicen, a veces son mentiras, a veces son verdades.
4: Pero usted en este momento, con solamente darme el nombre y la fecha de nacimiento, quiero que me haga quedar bien o que me haga quedar mal, porque estamos en vivo y en directo. Lo que le he dicho en este momento, Freider, ¿es verdad o es mentira?
3: Es verdad.
4: ¿Qué le preocupa en este momento a usted, Freider?
3: No, hermano, me preocupa es que las cosas no me están saliendo bien, hermano, y me están pasando muchos pedos, muchas cosas. Hombre. Y los dolores de cabeza no sé por qué me están dando. Me produce miedo, me produce ansia, me produce enloquecimiento, no sé, hermano.
4: Sí, ¿qué está pasando? Lo agarra como un desespero.
3: Sí, señor, no quiero volver a sentir eso.
4: Exactamente.
3: Pero eso es que quiero ayuda.
4: Y yo le agradezco porque le voy a garantizar que lo voy a curar de ese problema. Bueno, ¿qué día le separo la cita, Freider?
3: No sé, tendría que hablar con el patrón para que me dé un permisito.
4: Perfecto.
3: Sí, señor.
4: Bueno, Freider, que Dios te bendiga, muchas gracias.
3: Muchísimas gracias y necesito la ayuda, gracias.
4: Bueno, que Dios lo bendiga.
2: Qué maravilloso escuchar a Freider, una persona que se comunica con nosotros y que lamentablemente estaba siendo víctima de un daño por una persona que, la verdad, tuvo la oportunidad de convivir o tener una historia con él. Por eso debemos de cuidarnos de la maldad, de la envidia, de personas malintencionadas que de alguna manera quieren acabar con nuestra tranquilidad. 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Y así hemos llegado a la parte final de este maravilloso programa. 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Feliz día para todos.
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1: 7:11. Muy buenos días. ¿Ustedes cómo están? Espero que se encuentren súper bien. Así comenzamos hoy desde el campo con la mejor actitud, con el mejor positivismo, deseándoles a todos ustedes un feliz miércoles. Ya estamos en el miércoles, mitad de semana, 10 de junio ya.
2: ¡Aleluya!
1: Y aquí estamos nuevamente acompañándoles con lo mejor de nosotros, con lo mejor de la música, para que ustedes se sientan acogidos, se sientan como en casa. Hoy queremos contarles que es el día 161 del año, faltan apenas 204 días para que se termine este 2026. Y una invitación en esta mañana a disfrutar el tiempo al máximo, disfrutar de lo que hacen día a día, agradecerle a Dios. O en quienes ustedes crean, por supuesto, porque hay diferentes creencias, por otro día más, por esta oportunidad de poder abrir nuestros ojos y de sentir ese frío, porque frío últimamente sí está haciendo demasiado. Yo, por ejemplo, ayer nunca había sentido tanto frío.
2: ¡Aleluya!
1: Yo, ay, no, es que es en serio. Frío, frío sí está haciendo.
3: Ay, no, con este frío no le provoca ni no estar entrepiernada.
1: Ay, no, pero no, hay que trabajar. 324-180-1752, línea habilitada para escucharlos a todos ustedes. ¿Qué canción desean escuchar? Y saludo para don Lubín, para don Rafa, para todos los fieles oyentes de Paisaje Estéreo, para doña Lucía y para quienes no son muy activos reportando sintonía, pero por supuesto son activos escuchándonos a diario. Muy buenos días, yo soy Mari López, acompañándoles al aire en el miércoles, ombliguito de semana.

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Encuentra los productos en tu tienda o supermercado más cercano. 7 de la mañana y 20 minutos y seguimos disfrutando también de los éxitos de la música que tanto nos encanta. Hay un dueto ecuatoriano que estuvo constituido por el guitarrista, cantante, compositor y arreglista Julio César Villafuerte Lozardo y el cantante, también guitarrista, Lucho Bowen, quienes se conocieron primeramente en un programa radial en la ciudad de Guayaquil y rápidamente se convirtieron en la sensación juvenil en ese entonces del Ecuador. Pues no solo contaban con 16 y 19 años, sino que también se unieron a Pepe Jaramillo, hermano de Julio Jaramillo, y constituyeron el trío del Ecuador. El dueto Bowen Villafuerte grabó para disqueras ecuatorianas, para varias de ellas, y a comienzos de la década del 50 del siglo, pasaron varios días como tal contando con contratos para La Voz de Antioquia de Medellín. Ese contrato era por 15 días, ¿cierto? Y se prolongó a 6 meses y vino después una larga temporada en La Voz de Medellín, el programa La Marcha de las Estrellas. Son historias desde el propio momento. El dueto, ese dueto ecuatoriano, Bowen y Villafuerte, tienen varias canciones que nos gustan demasiado, como por ejemplo, No te puedo.

0: sé qué tema fuiste. Ahí estábamos escuchando a Bowen y Villafuerte. Sé que más de uno estará diciendo: Mariana está perdiendo la noción del tiempo, o que no suele pasar. Aquí revisando pues una grabación, ¿a qué 7 de la noche y 20 minutos? No, 7 de la mañana suele suceder. 7 de la mañana y 25 minutos. Vamos a, ahora sí a seguir complaciendo oyentes. Dice: hola Mariana, muy buenos días. Espero que te encuentres muy bien. Quisiera escuchar el temita del dueto Revelación, El Eco de Tu Voz. 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
5: Ustedes escuchan Paisaje Estéreo 104.4 FM. Estamos en la mañana del miércoles, mitad de semana, 7:33 a.m. Y vamos a escuchar esa canción de Garzón y Collazos, la música colombiana que también hace parte de nuestra programación.
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1: Y estos son los resultados de las loterías, Lotería de Cruz Roja, 55-45, 55-45 La Cruz Roja, Tolima 32-99, 32-99 Tolima, Huila 88-89, 88-89 Huila, Cundinamarca 27-66, 27-66 Cundinamarca, Playfor 46-06, Dorado 46-20, Cash 504, Cafeterito 45-36, Chontico 24-88, Paisita 89-10 y Antioqueñita 89-10. No, tengo que verificar acá. Espera, que ya yo les digo desde aquí, desde la propia página, que lo tenemos para aquí inscrito en un papelito. Se las vuelvo a repetir desde aquí. Lotería de la Cruz Roja, 55-45. Lotería del Tolima, 32-99. Huila, 88-89. Cundinamarca, 26-27-66. Los resultados de los chances, Play 4, 46-06, Cash 504, Cafeterito 45-36, Chontico 24-88, Paisita 54-79 y Antioqueñita 89-10. Por último, Dorado 46-20. Estos son los resultados de las loterías. Ahora sí, mi Santiago, buenos días, ¿cómo estás? Espero que hayas amanecido muy bien.
2: Paisaje Estéreo, muy buenos días. Santiago Preciado, reporto sintonía. Saludito para ustedes en la emisora, Mari.
1: Gracias,
2: ¿cómo estás?
1: Muy bien.
2: Que me haga el favor y me complazca con un temita.
1: Dígame.
2: La cárcel de Sin Sin, de Alcia Costa.
1: Listo.
2: Y un saludito para todos los que nos escuchan. Y muchísimas gracias, pues, feliz día.
1: Así como Santiago, usted puede reportar sintonía a través del 324-180-17-52. Aquí estamos para complacerlos a todos ustedes. Y por acá dice, buenos días, Mari, un saludo especial. Por favor, Río y Lloro de Argemino Jaramillo, reportando sintonía desde el municipio de Santa Rosa de Osos. Gracias, gracias por sintonizarnos, por permitirnos acompañarles a ustedes día a día. Estamos en el miércoles, mitad de semana. De verdad, una mañana un poco fría, pero ahí nos vamos calentando con el tintico y así sucesivamente con los tragos. Ahí nos vamos. La cárcel de Sin Sin llega Alcia Costa, luego llega Argemiro Jaramillo, Oscar Agudelo con La Cama Vacía, y disfrutando de todos los éxitos de la música popular a través de los 104.4 FM.
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7: Hemos llegado al final de este maravilloso programa por el día de hoy. Los invitamos todos los días en nuestras redes sociales, YouTube, Facebook, Twitter, TikTok, a las 8 de la noche. ¡Los esperamos!
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8 de la mañana y 5 minutos, ustedes escuchan Paisaje Estéreo 104.4 FM en Entre Ríos. 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Y seguimos ayudando a todos los que nos escuchan a esta hora de la mañana en los diferentes municipios del norte antioqueño, en Don Matías, en San Pedro de los Milagros, en el municipio de Santa Rosa. ¿Ustedes cómo amanecieron? Yo muy bien, gracias a Dios. Nosotros amanecimos muy bien, gracias a Dios. Por acá nos dicen que si podemos recordar los resultados de las loterías, vamos a recordarlos ya que algunos llegan a la sintonía. Lotería de la Cruz Roja, 55-45. Lotería del Tolima, 32-99, Huila 88-89 y Cundinamarca 27-66. Vamos con los chances: Play 4 46-06, Cash 5-04, Cafeterito 45-36, Chontico 24-88, Paisita 54-79, Antioqueñita 89-10, Chontico 24-88 y Dorado 46-20. Esos son los resultados de las loterías. Son las 8 de la mañana y 6 minutos. Más canciones en este miércoles, mitad de semana. Vamos a escuchar esa canción que nos solicitan desde el municipio de San Pedro. Llega Rómulo Caicedo.

0: Buenos días, don Lubín.
1: Espero que bien. Muñeca, para que me hagas el favor y me coloques el disco de Isaac Ainhoa, Borracho me han de enterrar.
0: Listo, con todo el gusto.
1: Muy amable, feliz día.
0: Claro, don Lubín, con todo el gusto. 324-180-1752, línea para escucharlos y complacerlos en esta mañana. 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

El gran Charrito Negro, y vamos a escuchar una canción. Es un bolero que fue muy emblemático, un bolero romántico que fue interpretado por el ecuatoriano Julio Jaramillo, conocido mundialmente como el Ruiseñor de América. Esta canción fue compuesta en el año 1966 y se llama Cinco Centavitos.

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0: Escuchan Aires del Campo, 8:35 y en el municipio de Entre Ríos se ha venido trabajando fuertemente por un gran sueño como lo es la Casa de Campo San Joaquín. 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Recuerda que todo lo recaudado será destinado para la Casa de Campo San Joaquín. Tu participación hace la diferencia. Saludamos a todos los que llegan a la sintonía y vamos a seguir complaciendo a los oyentes. Doña Orfa, ¿qué tal?
1: Buenos días, ¿cómo estás?
0: Muy bien.
1: Te habla Orfa Arango por aquí, Matías, para solicitarte por favor una cancioncita de Luis Alberto Posada y Te Has Quedado Sola. Feliz día.
0: Listo, con todo el gusto. Y vamos a escuchar también a don Rafa. Hola.
2: Hola, Mariana, ¿qué más? ¿Qué ha hecho? ¿Cómo amaneció?
0: Todo muy bien, don Rafa.
2: Mariana, le voy a poner un temita. Póngame del relicario, se cayeron tus flores y me da el favor. Un saludito a usted, especialmente en cabina, a los ángeles de Dios, a los lunes de Bogante, Nicolás Oletina, pero los milagros, a los lunes de Chamizo, Teresita la opera, Quinto Soledad de Yolanda, al Boyaco y la Muñoz, y allá a mi hermana en el Peñol. Mariana, un feliz día. Dios me la bendiga. Pasea Estero, la perdida del norte.

Vamos llegando a la parte final de Eres el Campo en este miércoles, mitad de semana. Un saludo especial para los que nos escuchan en Don Matías, Antioquia, para Doña Diosa. Ya nos solicita esta canción de Alci Acosta, Niégalo Todo.

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En el miércoles, mitad de semana, ustedes escuchan Paisaje Estéreo y escuchamos esta bonita salsa interpretada por Maelio Ruiz. Ustedes pueden solicitar la salsa que deseen escuchar al 324-180-1752, también tropical, merengue, vallenato si le gusta, o un pop latino. Estamos en el miércoles y ustedes saben por qué son especiales los miércoles. Bueno, los miércoles son especiales porque representan la mitad de la semana, por eso se dice ombliguito de semana. Y también es un punto a favor porque en un miércoles es como entre el equilibrio, el impulso inicial de los lunes. Muchos ya dicen, ay, lunes para volver otra vez a la monotonía. La mitad de la semana es un momento ideal para hacer como un balance de lo logrado, comenzando la semana, también como ajustar metas, recargar energías sin caer en el agobio, claro. Invitación muy importante en esta mañana, gozarse en la máxima en compañía de la preferida del norte, de valorar mucho el trabajo, lo que estén haciendo en esta mañana. Saludo para los campesinos, para las amas de casa, para todos los que nos escuchan en los diferentes establecimientos de comercio, en especial para las cafeterías. Esperamos que se encuentren muy bien y vamos a gozarnos al máximo esta mañana. Llega Alfredo Gutiérrez al aire Mari López hasta las 12:30 de la tarde. Estaré aquí al aire con muy buena música, buena información y pequeños datos que nos encantan.

0: El buen vallenato con el brujo vallenato a son las 9:21 a.m. Va siendo hora del desayuno y en Entre Ríos un de una se impulsa con un café con leche hecho con leche larga vida Colanta. 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Escuchan el magazine, buenos días, paisaje, complaciendo a quienes llegan a la sintonía, a quienes nos escuchan en esta mañana con muy buena música, para que se les haga amena la mañana.
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1: Algunos titulares en el magazine Buenos Días Paisaje, 9:36. Mucha atención, secuestraron a 5 personas y quemaron camioneta en Segovia, Antioquia. Grupos armados secuestraron a 5 personas e incineran una camioneta. El Ejército Nacional activó operativo de búsqueda. Investigan la muerte de una mujer arrollada en la vía del Carmen de Viboral. Una mujer murió tras ser arrollada por un vehículo en la salida hacia Aguas Claras en el Carmen de Viboral. Hallan sin vida una joven que cayó de una garrucha al río Sucio en Dabeiba. Confirmaron el hallazgo del cuerpo de la joven de 18 años que había desaparecido tras caer al río Sucio. Invías anunció una inversión millonaria para ejecutar obras que también mitiguen las inundaciones por las fuertes lluvias en Puerto Triunfo. Hasta 400 millones ofrece millonaria recompensa por la masacre de 4 campesinos en Remedios, Antioquia. El crimen ocurrió tras una incursión armada en la finca ubicada en una zona rural del nordeste antioqueño. Rescate en Copacabana, frustran traslado de 2 menores reclutadas por disidencias de alias Calarca. Las autoridades lograron interceptar el vehículo en el que se movilizaban las adolescentes y evitar su salida hacia otra región del país. Algunos titulares en el magazine Buenos Días Paisaje.
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Felipe Peláez, tengo ganas, 9:47. Llega el momento de compartirles un dato. Ustedes de pronto, no, yo sé que sí, ustedes han sentido o han dado toques que al tocar a alguien les ha causado como esa electricidad estática. Cuando usted toca una persona y le pasa electricidad, o cuando usted toca algún, digamos, como la nevera o algo así, cosas eléctricas, y esto lo que hace es que te encalambra. Bueno, el dato es que esto ocurre cuando el cuerpo acumula exceso de carga eléctrica, sea positiva o sea negativa, ¿cierto? Esta se descarga rápidamente al rozar otra persona o algún objeto metálico para poder equilibrarse. Eso se debe a varios factores cotidianos y físicos que aumentan, por supuesto, la probabilidad de que esto suceda. Por ejemplo, la fricción y vestimenta. Hay prendas, materiales que son sintéticos, como poliéster, por ejemplo. El poliéster lo que hace desde propio momento es que facilitan que el cuerpo gane o pierda electrones al rozar constantemente contigo. El aislamiento, es decir, el calzado con la suela de goma o de plástico al caminar sobre alfombras, esto impide que esa energía como que sobrante se descargue naturalmente hacia el suelo. Y también el ambiente, esto es más de lo común, como en climas secos y fríos, cuando hay humedad en el aire, el agua ayuda a disparar esa energía del cuerpo, pero en la sequedad la electricidad se queda atrapada. La descarga de la energía antes de ustedes tocar a alguien o cerrar la puerta de un auto, por ejemplo, una superficie metálica que sea como grande, una llave o un marco, por ejemplo, esto libera la energía acumulada de forma controlada y sin ningún chispazo. A muchos nos ha sucedido. Bueno, yo normalmente me ha pasado más que la he descargado, pero no es muchas las veces que me hayan pasado como esa energía. Antes yo la descargo. De hecho, con el compañero Luis, una vez volamos súper lejos. ¿No sabe cuál de los dos volamos? Datos sobre este peculiar defecto que suele pasar, como lo es la energía, porque se acumula energía negativa o energía positiva. Entonces, al rozarnos con alguien o algún objeto eléctrico, esto hace que esa energía, ¡pum!, dis-

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música tropical clásica. Escuchamos el Combo Palacio desde la mañana y 8 minutos. 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
4: Muy buenos días, saludos, abrazos a toda nuestra querida comunidad del municipio de Entre Ríos, a todos aquellos que están pegaditos aquí a Paisaje Estéreo desde muy temprano. Un saludo, un abrazo muy especial desde la Institución Educativa Entre Ríos, esta institución que llevo en el corazón, hoy con unos invitados especiales. Hoy vamos a tratar el tema de la excelencia académica y para ello he traído tres invitados, tres niños, tres jovencitos que tienen un promedio destacadísimo, promedio superior, promedio de todas las áreas, entiéndase en ustedes, al sumar y dividir el resultado de todas las asignaturas que desarrollan los chicos, matemáticas, sociales, inglés, pues promedios superiores a 4. ¿Qué digo 4? No, aquí tengo chicos de 4.8, de 4.7, de 4.6, unos promedios de verdad que nos demuestran que estamos haciendo un buen trabajo en la institución. Esta es la muestra del excelente trabajo académico que se hace, ¿sí? Y nos enorgullece presentárselos a ustedes. Son muchos, son en realidad unos 150 estudiantes, pero hoy traigo como los tres con mayores promedios a niveles institucionales, a quien de antemano pues felicito y presento. Saludo muy especialmente a Lian Valentina Contreras Aguirre. Lian, muy buenos días, qué grato tenerte en nuestro programa Al Día en Educación.
5: Buenos días, muchas gracias.
4: Muy bien. También está con nosotros Samuel Arango Zapata. Bienvenido, Samuel, grato saludo.
6: Buenos días.
4: Bueno, y tenemos al niño del grado tercero, Kevin Eliu Torre Salazar, a quien saludo también muy especialmente. Muy buenos días, Kevin.
7: Buenos días.
4: Bueno, con ellos más adelantico, que serán nuestros invitados, vamos a conversar. ¿Cuál es la clave? ¿Cuál es el secreto para estos desarrollos académicos tan preponderantes, tan superiores? Por ahora les tengo unos anuncios importantes. El pasado 5 de junio, realizamos una capacitación bien interesante con los docentes del aula. Realmente estuvimos todo este viernes, ¿sí? Ustedes comprenderán que este día no hubo clases, pero les queremos comentar por qué no hubo clase. Pues realmente todos los docentes estuvimos en una capacitación con dos temas muy, muy interesantes. Uno fue con la Universidad Católica del Norte, capacitadores de la Universidad Católica del Norte, que nos traían el tema de diversidad en el aula, este tema tan supremamente complejo y tan actual hoy en día, ¿sí? De incluir el tema de la inclusión a chicos con algún diagnóstico específico o trastorno, incluirlos en el mundo de la educación, en el mundo escolar, de la equidad. Entonces estábamos capacitándonos en este tema tan interesante. Y también tuvimos con capacitadores de Confenalco un tema sobre emprendimiento desde el desarrollo y la creatividad, espectacular, una jornada muy, muy, muy bonita, muy productiva. Muchísimas gracias a la Universidad Católica del Norte, a sus capacitadores que estuvieron presentes, a nuestro docente de apoyo que lideró esta capacitación, Andrés Izaza, un agradecimiento especial, y obviamente a las personas que vinieron de Confenalco. Para el 1 de junio se celebró el Día del Concejalito, actividad esta de la cual pues participaron niños de nuestra institución educativa, específicamente del grado 5. Estuvimos representados por Juan Camilo Tobón y Martín Betancur. Imagínense, dos chiquitos del grado 5 ya metiéndose en la política municipal. Esta es la base de lo que van a hacer nuestros mandatarios seguramente. Tuvieron una intervención estos chicos en el Consejo Municipal, destacadísima, sobre su apreciación en la educación y la cultura de nuestro municipio. A ellos muchas gracias y muchas felicitaciones. Serán los futuros administradores de nuestro pueblo seguramente. Esta semana, entre el 9 y 10 de junio, precisamente ayer y el día de hoy, estamos haciendo unos reconocimientos a la excelencia académica de los estudiantes y aquellos estudiantes destacados por valores institucionales. Entonces, hemos estado haciendo unos actos cívicos en secundaria, lo hicimos en el día de ayer, esta mañana lo hicimos en la sección primaria, donde venimos destacando y reconociendo a estos estudiantes, no solamente en acto público, sino entregándoles una mención de honor escrita, un diploma firmado por sus docentes y los directivos, a los que tienen los valores institucionales. Y por ahí también les dimos un dulcecito, un detallito. No es fácil conseguirse estas cositas, pero hacemos el esfuerzo. También destacamos a aquellos estudiantes que obtuvieron los mejores resultados en los simulacros IFES. Les comentaba en programas anteriores de estudiantes que de 500 puntos posibles sacaron más de 400 de nuestra institución. Esto nos da una perspectiva bien importante de que a futuro vamos a tener muy buenos resultados en las pruebas externas. Listo, entonces muchas felicitaciones a estos chicos y prueba de ello, pues estos tres invitados que tengo acá, porque seguimos haciendo estos reconocimientos, no solamente a la excelencia académica, sino a aquellos niños que tienen valores institucionales, niños y jóvenes de valores institucionales. No siempre todos nuestros estudiantes pues son buenos para la academia, no les va bien en matemáticas ni en inglés, no, pero tienen otros valores que los cuales nosotros queremos destacarlos. Son solidarios, son respetuosos, son responsables, son resilientes, tienen espíritu de superación, de pertenencia institucional. Si bien no les va académicamente, los queremos resaltar, porque muchas veces nos quedamos resaltando a los que les va académicamente. No, esta vez estamos en este ejercicio de resaltar también a aquellos estudiantes que si bien no les va muy bien en la academia, tienen unos valores que aportan al engrandecimiento institucional. ¿Listo? Para el día de mañana viernes 12, tenemos una jornada espectacular en la celebración del Día del Medio Ambiente. Un combinado muy bueno de arte, de medio ambiente y de cultura. Van a ver ustedes, entonces ya les estaremos informando a través de las redes sociales, pero para que tengan conocimiento que mañana, por si de pronto se les olvida a los chicos en la casa el material y las cosas que tienen que llevar, es mañana el Día del Medio Ambiente. Estar atentos entonces a todo lo que han solicitado los docentes de artes y de ciencias naturales para esta actividad del día de mañana. Tan importante este tema de la celebración del medio ambiente, tan relevante hoy en día, y pues estamos nosotros en la jugada para que nuestros niños y nuestros jóvenes pues aprendan y crezcan preservando y cuidando el medio ambiente. Para mañana les tengo una invitación muy especial. Vamos a hacer una película para niños.

0: tarde. La película se llama Hoppers. Bueno, continuamos con nuestros invitados.
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0: Lía Valentina, ¿de dónde eres tú? Cuéntanos.
2: Yo soy de Medellín, nací ahí, pero actualmente vivo en Entre Ríos.
0: ¿Cuánto llevas en el municipio de Entre Ríos?
2: Desde este año, desde enero.
0: Ah, bueno. ¿Y entonces en la institución educativa llevas apenas un año?
2: Sí, señor.
0: Wow. ¿Y a qué se debe este promedio tan destacadísimo? Tú tienes un promedio de 4.6 en todo el periodo.
2: Yo me esfuerzo mucho y le pongo mucha dedicación a los estudios.
0: ¿Te gusta mucho estudiar? ¿Tienes sí. alguna aspiración a futuro? ¿Cómo te ves en el futuro como profesional?
2: Sí, desde pequeña he deseado ser médica y me gustaría mucho en un futuro alcanzar un promedio que me permita hacerlo.
0: Pues vas muy bien, Valentina. Qué orgullo para nuestra institución tenerte entre nuestras filas. Bienvenida, ojalá permanezcas, Eddie, porque uno de los grandes promedios. Bueno, ¿cómo se llaman tus padres?
2: Les Joana Aguirre Muñoz y Edinson Garrido.
0: Bueno, ¿y ellos dónde viven ustedes?
2: En el barrio Roldán.
0: Claro, ¿y qué hacen tus padres? ¿A qué se dedican?
2: Mi mamá trabaja en un almacén y mi papá es farmacéutico.
0: Ah, excelente, bueno. Samuel Arango Zapata, ¿en qué grado está Samuel?
3: Yo estoy en el grado octavo.
0: Bueno, ¿desde cuánto tiempo en nuestra institución?
3: Toda mi vida he vivido aquí en el pueblo.
0: Bueno, ¿y en el colegio has hecho desde preescolar, primaria, todo en nuestra institución?
3: Sí, todos los años bueno, en la institución.
0: ¿A qué se debe este promedio tan alto que tienes? Un promedio de 4.7, por Dios bendito. Esto es una cosa, pocos estudiantes tienen ese promedio. ¿A qué se debe?
3: Yo creo que es más que todo dedicación y responsabilidad, porque todos tenemos inteligencia, pero hay que saberla manejar.
0: Oiga, Samuel, retomo eso tan bonito que usted dice. Todos tenemos inteligencia. Entonces, la clave no está en la capacidad, sino en la disponibilidad y responsabilidad que tenemos para desarrollar esa inteligencia, según lo que tú dices.
3: Sí, es la mentalización de que usted quiere hacer.
0: Bueno, ¿te ves como profesional en algo, Samuel? ¿Qué te gustaría estudiar?
3: Desde chiquito me ha gustado mucho la ciencia y la matemática.
0: ¿Las ciencias qué? Porque hay ciencias humanas, ciencias políticas,
3: ciencias naturales.
0: Las ciencias naturales. ¿Por qué te llama la atención las ciencias naturales?
3: Porque saber de dónde se originó todo, de cómo se crean las cosas.
0: ¿Te ves desarrollándote profesionalmente ahí en esa área alguna vez?
3: La verdad, sí.
0: Ingeniería ambiental, qué sé, marítima. Sí, sí, sí.
3: Todo ese mundo de las ciencias naturales puede ser las estrellas.
0: Claro.
3: Cualquier cosa de la ciencia natural me gusta
0: mucho. Te llama mucho la atención. Sí. Listo, bueno. Y tengo aquí a este niño del grado tercero, este pinguito con un promedio excelente de 4.8, señores, por Dios, en el grado tercero. Kevin Eliú Torres Salazar. Kevin, ¿de dónde eres tú? Cuéntanos.
4: Soy de Venezuela y yo llevo 2 años y medio aquí en el pueblo de Entre Ríos.
0: ¿Y estos 2 años y medio los has estudiado en nuestra institución?
4: Yo inicié desde primero. Yo
0: o sea, hiciste primero, segundo y ahorita estás desarrollando tercero. Sí. ¿Y qué te parece? ¿Cómo te has sentido en nuestro colegio?
4: Muy bien, es muy, muy, muy rico. Muy
0: bueno. ¿Tú crees que la institución te ha aportado bastante, tus docentes y el ambiente institucional para obtener este promedio tan alto?
4: Sí.
0: Claro mucho. Que sí. ¿Cuál es la materia que más te gusta estudiar, Kevin Eliú?
4: Religión.
0: ¿Por qué te gusta religión?
4: Es muy lindo hablar de Dios, de la religión.
0: Te gusta, qué bonito. ¿Y cuál es la que menos te gusta?
4: Matemática.
0: ¿Por qué? Bueno, aquí está Mariana Muerte de Risa. ¿Por qué? ¿Por qué te gusta? ¿Por qué no te gusta tanto matemáticas?
4: Muy difícil. Para mí es muy difícil.
0: Ah, bueno, pero entonces en clase de religión le va a pedir a mi Dios que te ayude para que ganes matemáticas. Y si eso es así con un promedio de 4.8, este jovencito, ¿sí o no? Ya nos dijiste, Valentina, ¿cuál es el área que más te gusta a ti?
2: Inglés me gusta mucho.
0: Sí, inglés. ¿Y la que menos te gusta? La que menos. Sí.
2: Me cuesta.
0: ¿Te cuesta? Sí, sí, sí. ¿Cuál?
2: Mucho. Ah. Antes a mí me da geometría desde sexto.
0: O sea, también por el lado de las matemáticas, como cosita difícil.
2: Matemáticas me va muy bien, pero no sé por qué geometría.

0: Esa parte de las matemáticas, sí, claro. Señor. Y Samuel, ya sabemos pues que le encantan las ciencias naturales. ¿Y cuál es la que menos?
1: La que menos me gusta, sí, podría ser español, porque sí, no es que tenga una bonita letra.
0: No, pero eso para eso está practicando. Me gustaría quedarme hablando un buen rato con estos chicos. Los felicito a los tres. Gratitud inmensa por hacer quedar también nuestra institución. Esperamos que ellos sean ejemplo para que muchos otros estudiantes tomen este camino de la academia y del estudio, y de ver todas las puertas que se abren cuando uno adquiere el conocimiento. Muchísimas gracias a Paisaje Estéreo por este espacio que nos brinda Mariana aquí en el máster. Yo soy el profesor Arturo Moreno. Que tengan un feliz día. Permiso.
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0: Un saludo muy especial para todos nuestros oyentes. Los saludamos en una emisión más del programa radial La Comisaría en tu Hogar. Hoy los estamos acompañando Vanessa Uribe, trabajadora social, y Ana María López, psicóloga de la Comisaría de Familia. Hoy vamos a estar acompañándolos con esa secuencia de programas radiales que veníamos manejando con relación a la protección y garantía de derechos de niños, niñas y adolescentes. Y hoy vamos a tratar un tema muy importante relacionado con el Día Mundial contra el Trabajo Infantil, que se conmemora el próximo viernes 12 de junio. Entonces les damos una bienvenida muy especial a este programa y les vamos a contar un poquito de qué se trata. En el mes de junio nos unimos a la conmemoración del Día Mundial contra el Trabajo Infantil. Esta es una fecha promovida por la Organización Internacional del Trabajo para recordar que millones de niños en el mundo aún se ven obligados a trabajar, vulnerando su derecho a la educación, al juego, al descanso y a una vida digna. Por lo anterior, hoy nuestro programa se va a basar en la prevención de esta vulneración tan importante, que es una de las peores vulneraciones por la que pasan niños, niñas y adolescentes a nivel mundial y también en nuestro país.
1: Bueno, muy buenos días entonces para todas las personas que nos sintonizan en esta mañana. Un saludo muy especial desde Paisaje Estéreo. Y bueno, como les decía entonces, Ana, nuestra psicóloga, el día de hoy vamos a estar hablando precisamente de esa lucha contra el trabajo infantil y por eso les traemos esta reflexión. La prevención del trabajo infantil comienza cuando entendemos que cada niño y niña tiene derecho a vivir plenamente su infancia. Cuando un menor trabaja, no solo pierde tiempo de estudio o de juego, también puede ver limitadas sus oportunidades de desarrollo y su proyecto de vida. Como sociedad debemos garantizar entornos seguros, acceso a la educación y apoyo a las familias para que ningún niño tenga que asumir responsabilidades que no corresponden a su edad. Proteger la infancia hoy es sembrar las bases de un futuro más justo, equitativo y lleno de oportunidades para todos.
0: Bueno, entonces vamos a comenzar con el desarrollo del programa y vamos a partir desde la definición de qué es trabajo infantil. Entonces, cuando se habla de trabajo infantil, no se habla o no nos referimos a las tareas del hogar acordes a la edad o actividades formativas supervisadas. A nosotros, a la comisaría, en múltiples ocasiones o espacios nos llega la inquietud, es que tal niño lo vemos que está trabajando en una finca. Cuando vamos a supervisar, realmente no es que esté trabajando, sino que está en labores formativas donde su padre le está enseñando a ser responsable, a trabajar, pero todos sus otros derechos están garantizados. Entonces, el trabajo infantil es toda actividad que priva a los niños de su infancia, afecta su desarrollo físico, psicológico o emocional y obstaculiza su acceso a la educación. Muchos niños trabajan en ventas ambulantes, en agricultura, en minería, en reciclaje, en servicio doméstico o actividades de explotación económica o de las peores formas de trabajo infantil que más adelante las vamos a ver. Según la Organización Internacional del Trabajo, UNICEF, millones de niños continúan realizando trabajos que ponen en riesgo su salud, su seguridad y su desarrollo integral, por lo que la erradicación del trabajo infantil sigue siendo un desafío mundial. Si nosotros hoy en día hablamos de esas cifras de trabajo infantil en nuestro municipio, afortunadamente no se presentan cifras que determinen que nuestro municipio se está presentando trabajo infantil, pero a nivel de Colombia sí hemos sido testigos de que aún se sigue presentando este fenómeno que afecta a la garantía de los derechos de niños, niñas y adolescentes.
1: Bueno, y en ese sentido entonces Colombia ha creado o tiene establecido un marco normativo el cual busca precisamente la protección y la garantía de derechos de los niños, niñas y adolescentes y pues digamos que está respaldado tanto en normas colombianas también como en tratados internacionales. La Constitución Política de nuestro país determina que los derechos de los niños, niñas y adolescentes prevalecen sobre los derechos de las demás personas. Además, protege a los menores contra toda forma de explotación económica y laboral. En este sentido, pues digamos que la Constitución es la carta magna más importante que tenemos como colombianos y colombianas. Y es ahí donde se establece la primacía de los derechos de nuestros niños y precisamente el derecho a tener una vida digna. también el Código de Infancia y Adolescencia o la Ley 1098 del 2006, de la que ya les hemos hablado, establece y garantiza la protección integral de los derechos de niños, niñas y adolescentes. Esta norma establece, entre muchas otras cuestiones, porque a veces también llegan algunas personas preguntando como, bueno, ¿a partir de qué edad mi hijo puede empezar a trabajar? O incluso a veces los chicos y las chicas buscan, digamos, tener como una mejor capacidad adquisitiva, tener algunos recursos para comprar sus propias cosas o demás. Y es ahí entonces donde la ley es muy clara y nos establece, primero, que la edad mínima de admisión al trabajo es de 15 años. Los adolescentes entre 15 y 17 años requieren una autorización del inspector de trabajo para poder trabajar. Esa autorización entonces no se da solamente en la, no se da en la comisaría de familia, sino que se da en nuestro caso en la inspección de trabajo que queda en el municipio de Santa Rosa en la terminal de transportes. Deben contar con condiciones especiales de protección, es decir, los adolescentes que comiencen a trabajar, que quieran trabajar, deben de tener unas garantías estrictas y su trabajo también no puede afectar su educación, su salud o su desarrollo integral. No pueden estar sometidos, por ejemplo, a trabajos de minería, a trabajos de explotación, a trabajos que atenten contra su integridad física, emocional o también contra alguno de sus derechos. Con relación entonces a eso, como les decíamos, cualquier solicitud que ustedes tengan con respecto a un permiso de trabajo para un adolescente, entonces se pueden acercar a la inspección de trabajo que queda en el municipio de Santa Rosa o pues comunicarse y pedir toda la información necesaria a través del celular 315-335-5526.
0: Bueno, siguiendo como con la línea del programa, les vamos a recordar cuáles son esas actividades peligrosas que están prohibidas, que no se pueden desarrollar así el niño o niña adolescente tenga ese permiso para trabajar, para que lo tengan en cuenta. Entonces, la legislación colombiana identifica actividades peligrosas que están prohibidas para personas menores de 18 años porque pueden presentar un riesgo para su salud física o mental. Entonces son actividades en minería o extractivas, todo lo que esté relacionado con espacios confinados o cerrados, porque estos son actividades de alto riesgo, en construcción o obras civiles, en actividades agropecuarias peligrosas, en manipulación de sustancias peligrosas o químicas, en reciclaje o manejo de residuos, en transporte y carga pesada, en actividades industriales peligrosas, en trabajo nocturno o sitios nocturnos donde se expende el licor como tal, también es una actividad extremadamente prohibida para trabajar los menores, explotación comercial y actividades ilícitas y actividades con riesgo físico o psicológico. Por ende, y en relación con lo anterior, ¿cuáles son las consecuencias de que se presente trabajo infantil? Se puede dar la deserción escolar, se pueden dar problemas de salud física, afectaciones a nivel de salud mental o psicológicas, riesgos de accidentes laborales y una reproducción del ciclo de pobreza. Entonces, vemos que esas actividades de trabajo infantil, esas que son de peligrosas y prohibidas, pueden atentar contra el desarrollo integral de niños, niñas y adolescentes y también contra el desarrollo de cada uno de sus derechos.
1: Bueno, y en ese sentido también recordarles que dentro de esas actividades peligrosas y prohibidas está la explotación sexual y comercial de niños, niñas y adolescentes, que aunque esa es una problemática, digamos, como que difiere, también involucra el tema laboral y de cómo nuestros niños, niñas y adolescentes pueden estar relacionados con situaciones en las que sean utilizados con fines comerciales o de obtención de dinero. Entonces, por eso debemos de estar muy atentos y atentas a todas esas situaciones que se puedan presentar en nuestro municipio y que denunciemos en el momento en que veamos que algún niño, niña, adolescente esté incurriendo en alguna forma de trabajo, ¿cierto? Como lo decía ahorita Ana María, pues es importante establecer qué es trabajo y qué no es trabajo. Por ejemplo, que ustedes pongan, no sé, a sus hijos en las vacaciones a hacer algunas labores de la casa, a barrer, a trapear, a lavar los trastes y demás. Eso no incurre como tal en actividades de laborales, sino que hacen parte precisamente de la formación para la vida y de enseñarles a nuestros hijos e hijas que esta es una manera útil de establecer, digamos, como normas y vínculos también dentro de la vivienda o con otros entornos. Entonces, para finalizar, la prevención del trabajo infantil es una responsabilidad de todos. Desde nuestras familias, instituciones, comunidades y lugares de trabajo, podemos contribuir a que los niños, niñas y adolescentes crezcan protegidos, estudien, jueguen y desarrollen plenamente sus talentos. Entonces, por eso la invitación hoy es a que seamos corresponsables, como siempre lo decimos en cada programa, en la garantía de sus derechos. Porque cuando protegemos a nuestras infancias, construimos un mejor presente y un futuro con más oportunidades para todos.
0: Bueno, les agradecemos por estar acompañándonos en este espacio de la Comisaría en Tu Hogar. Los invitamos a que nos sigan sintonizando cada miércoles para que conozcamos más un poquito del quehacer de la Comisaría y también de cómo entre comunidad, sociedad, familia y Estado podemos contribuir a la garantía de derechos de niños, niñas y adolescentes. Cualquier inquietud o sugerencia que tengan la recibimos con los brazos abiertos en la Comisaría de Familia. Estamos ubicados en el primer piso de la Alcaldía, en toda la esquina del lado izquierdo. ¡Feliz día!

0: termina la comisaría en tu hogar. Espacio de orientación y ayuda. Si deseas detallar algún tema tratado en este programa, te invitamos a que nos visites en la Alcaldía Municipal. Escúchanos todos los miércoles a las 10:45 de la mañana. Y recuerda, esto fue La Comisaría en tu Hogar.
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Perdón, lo siento, no habré marcado bien. Y yo pienso, qué mal, porque a mí

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Escucha las inolvidables música romántica en el miércoles mitad de semana con una pinta bastante agradable. Que la tarde permanezca así, con bochornito, sabrosa, muy agradable. Llega Claudia de Colombia a los micrófonos de Paisaje Estéreo, El Cóndor Pasa. Luego llega Diango, esa mujer. Lo aprendí de Javi Hashtag y sigue la música romántica. Buenos días.

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0: La voz potente de Paloma San Basilio, 12 de la tarde y 5 minutos, ya llega a las 12 del mediodía y siguen las inolvidables hasta la 1 de la tarde, disfrutando de todos estos éxitos románticos que hacen parte del ayer, pero que nosotros los llevamos aquí a través de la señal de Paisaje Estéreo y en nuestro corazón, por supuesto.
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0: lo mismo que esta canción. Una canción de Miguel Gallardo, Eternamente Amame. Son las 12 de la tarde y 13 minutos. 12 de la tarde y 13 minutos. Música romántica.
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0: Vamos a escuchar esa canción de Pimpinela, pero no sin antes escuchar a los oyentes. Doña Orfa, ¿qué tal? ¿Cómo estás? Espero que
4: Mari,
0: estés muy bien.
4: Buenas tardes, ¿cómo estás?
0: Muy bien.
4: Te habla Orfa Arango por aquí, Río Chico, Matías Mari, para solicitarte una canción, porfa.
0: Sí.
4: 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Feliz día.
0: Listo, con todo el gusto, Doña Orfa.

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0: Corazón de Piedra, la mexicana, nada más y nada menos que Lucía Méndez, hablando de mexicana. Mañana México encontrará su primer partido en el Mundial. Mañana será la inauguración del Mundial México, Estados Unidos y Canadá. Y será el debut, obviamente, oficial de México en el partido inaugural. Voy a contarles más o menos el transcurso de la tarde, contra quién va a jugar, la hora de la inauguración, cómo será el partido. Daticos que más adelante vendrán para ustedes, pero entonces la mexicana recordándonos que mañana inauguramos el Mundial de Fútbol 2026 para que no se lo vayan a perder. Todos los partidos están en muchísimas plataformas para verlo en directo. Yo creo que hay muy pocos partidos que no se van a ver. De resto, todas las personas, desde que puedan y tengan el horario perfecto para verlos, lo van a disfrutar. Ojalá Colombia haga un digno papel en el Mundial y podamos ser felices, al menos como colombianos, un poco juntos, reunirnos al son de nuestros símbolos patrios a través de la camiseta de Colombia y disfrutarlo todos al unísono. 12:48 minutos al mediodía.
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0: De México pasamos a Argentina. Luis Ángel, dicen que dicen. Argentina también va al Mundial con tremenda nómina a defender su título del anterior Mundial.

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0: Al corazón no le nacen ganas a esta hora de la tarde. 80-1750. Sí, señoras y señores.
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0: Bueno, dentro de todo lo que tenemos para ustedes, por eso nuestra invitación es a que se queden también, amigos de www.paisajeestereo.com. Vamos a ir entonces agendando, porque mañana, como se los dije, será el primer partido inaugural del Mundial Copa de Fútbol 2026. Será mañana entonces a las 2 de la tarde, México-Sudáfrica. Primer partido, México-Sudáfrica a las 2 p.m. para que no te lo pierdas. Más daticos del Mundial se los estaré contando a ustedes esta tarde, por supuesto, porque estamos a menos de 24 horas o a 24 horas prácticamente de que arranque este Mundial 2026. Juan Luis Guerra y sus burbujas de amor. Qué día tan bonito el de hoy, ¿no? Chévere, bacano para animarse, para pasarla bien, para quedarse con nosotros, los que están trabajando, los que van para su segunda jornada laboral, los que descansan a esta hora. En fin, para todos un abrazo. Soy Luis Guillermo y sigo con la música más especial, más crucial.

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1: Esto se llama Amor, Amor con los Blancos de Venezuela, 1:44 de la tarde. Seguimos con musiquita chévere para todos.

0: Se llama La Pedigüeña a esa hora de la tarde, los
1: 24.4.
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0: Con ganas, con buena música, 12 y 21. A los que les gusta el fútbol, hombre. Primer partidito Portugal-Nigeria. Preparación, último partido de Portugal y de Nigeria. Mañana será el inicio del Mundial. Qué bueno. 2 y 22, dice en la tarde.

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Paquito Guzmán a las 2:33, y son el bacano. Tarde bacana, bonita la de hoy. Como ese cuñado, como dicen por ahí. A toda la gente que está con nosotros hace rato, toda la mañana. Seguimos aquí. Ya viene el Mundial de Fútbol. Mañana arranca 2

0: Bueno, aquí está Jesús Manuel Estrada y esta buena canción se llama Mágico.
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0: Cuando parezca el amor y arriba de salsita, nosotros también te acompañamos en esta tarde chévere, bacana, solecito. Cuando aparezca el amor, 2:53.

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0: Esto suena. Papá entonadito, cuando le sueltan esta canción. Ay, María. Esto sí suena. Escuchando por ahí alguno. Ay, que suene. Y que lleguen y le digan a uno: ¿qué necesita usted? Con mucho gusto. Véalo, aquí lo tiene. Las 3:09 minutos. Adiós, ángel mío. Los legendarios cantan 3:09. Estamos en De Fonda en Fonda.

¿Con qué derecho viene a continuación en el Senado la Reina de la Música Popular? Las 3:23 minutos de la tarde. 3:23. 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

0: Diego Ligero cantando Cajón de Madera. Son las 3:35, señoras y señores. Esto es De Fondo en Fonda.
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0: La noche de mi mal. Canta José Alfredo Jiménez en la tarde de hoy.

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2: Las 3:47 minutos en la tarde. Amor Manchado canta Rodolfo Icardi, la tarde del 10 de junio. Señoras y señores de Fonda en Fonda, las acompaña de Guillermo. Gracias por escuchar, por disfrutar de nuestra música.

Se llama El Derecho de Nacer y lo hacen los legendarios. Porque lo que suena es bueno, ¿no? Lo que suena es chévere. Para ustedes, amigos oyentes, Guasquitas, Popular y mucho más vendrá a continuación. Siempre preparando para ustedes los mejores éxitos y la mejor programación.

0: Y seguimos a esta hora, ya son las 4 en punto de la tarde. Punto, ya son las 4.
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0: Tendría...
1: Las 4, oiga, 12 minutos de la tarde. Eso es Paisaje Estéreo. Y aquí te traigo la llave de mi alma, Vicente Fernández.

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0: Bonita Jara con esto que se llama Oiga, mala mujer.
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0: Y vamos a seguir la tarde de hoy, vamos a ver, se pone fresca. Llena de buenas canciones, ni parientes son. Los Tigres del Norte, mañana comienza el Mundial de Fútbol. Empiezan otros grandes eventos, empieza un evento y termina rápidamente, comienza el otro. Así estamos este año, 2026. 4:53.

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1: 5:50 minutos. ¿Qué tal te va? Te va muy mal sin mí. Conmigo no se meten, dice Argemiro Jaramillo. 5:51 de la tarde.

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0: 8 minutos.
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0: ¿Por qué nos insultamos, Miguel Morales? Nosotros a esta hora.
1: 867-0162. 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
0: Me dejaste sin nada.

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0: Es que me duele el corazón, me duele, me mata. Peter Manjarres. Buenas noches, Vallenato. Sentimiento, Vallenato, bonito.
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0: Por eso vamos a seguir, porque lo que viene a continuación es nada más y nada menos que... Acompañó a la suerte. Ay, Dios. Chévere, ¿qué importa si te vas?